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4: Memoriadictos y memoriadictas digitalizadas, una vez más nos da enorme gusto poder darle la bienvenida a este otro espacio de música del recuerdo en inglés que estaremos compartiendo con nuestra audiencia acá en Occidental Estéreo 88.7 y a quienes nos escuchan también a través de nuestra página electrónica www.occidentalradio.com. También enviamos un caluroso abrazo virtual a quienes nos escuchan a través de la aplicación TuneIn. Allí nos pueden encontrar como Occidental Radio. Es la manera en la que también pueden estar o mantenerse con el oreje bien pegado al radio acá en Occidental Estéreo. Como siempre, esperamos su comunicación a través del 7760-3432, ese es el número telefónico acá en cabina, el WhatsApp de la emisora, el 4242-8180, nuestra página de Facebook, Occidental Radio 88.7. Estando en la página de Facebook, lógicamente le va a redireccionar hacia nuestra comunicación vía Messenger. Gracias por estar en sintonía del 88.7 en la frecuencia modulada. Esto es Memoria Digital.

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8: Para eso estamos y continuamos acá en Memoria Digital para acompañar a nuestra audiencia y para complacer especialmente el gusto musical que ustedes expresan, ya sea a través del 77 60 34 32 o también a través del WhatsApp de la emisora, el 42 42 81 80. Saludos cordiales para nuestro buen amigo oyente Herman allá en la ciudad cabecera departamental de San Marcos esta tarde noche, al igual que como siempre así lo expresó él al comunicarse con nosotros a través del 77 60 34 32, en espera siempre del turno de Memoria Digital. Y nos ha sugerido una canción que corre a cargo de una banda inglesa de la música New Wave. Por cierto, el New Wave es un género musical que abarca estilos orientados a la música pop y que surgió especialmente en territorio norteamericano y en el Reino Unido a mediados de la década de los 70. Inicialmente, el término de New Wave era un sinónimo del punk rock, pero pronto se ramificó en un estilo propio y definitivo que se cataloga como una expansión de la cultura punk. Eso es el New Wave. Pues de este género vamos a presentarles la canción de la agrupación The Fix. Ya les dije, es una banda que se formó en la ciudad de Londres en el año de 1979. The Fix es una agrupación que lanzó este sencillo musical en el año de 1983 y que tituló One Thing Leads to Another. Una cosa lleva a otra. Esto es Memoria Digital de Occidental Estéreo. Saludos, mi estimadísimo Herman. Gracias por la sintonía. Y acá nos vamos con esto que seguramente complace también el gusto de una enorme audiencia de Occidental Estéreo.

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5: En Memoria Digital nos sigue dando gran gusto seguir recibiendo su comunicación 7760-3432, número en cabina. El WhatsApp de la estación 4242-8180. Nos escribe Nora a través de nuestro WhatsApp, indicándonos también, como suelen hacerlo muchos y muchas de nuestros oyentes, memoriadictos y memoriadictas digitalizadas, que ella es una de ellas, dice, es una de las memoriadictas que disfruta el programa y nos ha solicitado una canción que nos hace viajar hasta el año de 1984 con una canción que fue el tema principal de una película con el mismo nombre. Ambas, la canción y la película, se hicieron llamar The Never Ending Story. La historia de nunca acabar, o como algunos otros la traducen, la historia interminable. Es una producción original y escrita por el gran músico italiano Giorgio Moroder y que la llegó a interpretar el inglés Christopher Hamill, es el nombre de este cantante, pero él se hizo llamar Limhol. Limhol es un anagrama, o sea, un cambio en las letras de la palabra para formar otra. O sea, el apellido de él es Hamill con doble L al final, así que él hizo un juego cambiando las letras y resultó el término Limhol, con el que él se dio a conocer, este cantante llamado así. Pues con él vamos a escuchar esta producción de la que les he hablado, tanto película como canción, se nombraron así, The Never Ending Story, la historia interminable o la historia de nunca acabar. Gracias por seguir en sintonía de Memoria Digital.

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8: Para eso es que estamos acá en Memoria Digital de Occidental Estéreo, para complacer a nuestra audiencia, y eso es lo que nos encanta. Saludos cordiales para Mincho Maldonado, allá en el municipio del Tumbador. Las noches, dice, que son diferentes en compañía de Memoria Digital y de Occidental Estéreo. Y nos ha solicitado una canción que viene a ser también uno de los grandes éxitos de la música de todos los tiempos, música en inglés. Aquí está, con la presencia de Freddie Mercury y sus compañeros de la banda Queen, esta canción que es una de las que muestra también su resiliencia para poder salir adelante después de haberle detectado la enfermedad del VIH, que fue la que terminó con su vida. Y mientras tanto, pues a pesar de su estado delicado en esos momentos, tuvo la capacidad de hacer un disco en solitario. Además, también fue cuando grabó una canción junto a Montserrat Caballé para los Juegos Olímpicos de Barcelona en 1992, y dos LP más con sus compañeros de Queen, tanto en el año de 1989 y en 1991. Vamos entonces a escuchar esta excelente producción musical que fue lanzada en el año de 1989 para complacer a nuestra audiencia. I Want It All. Lo quiero todo.

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2: Ya ve cómo es que vamos desarrollándonos de manera agradable acá en Memoria Digital de Occidental Estéreo. Saludos cordiales para Brendy, que también está en sintonía de esta estación de radio. La comunicación es bastante sencilla, lograrla aquí a la cabina de Occidental Estéreo a través de el 7760-3432 y a través también de el WhatsApp de la emisora, el 4242-8180. Por favor, Oscar Daniel, nos dicen también a través de estas vías, quiero escuchar música de la banda Smokey. Si tú sabes la manera de cómo amarme, aquí está entonces el grupo Smokey para complacer ese buen gusto musical de nuestra audiencia.

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enorme gusto haber sido parte de su actividad en la noche de este viernes. Ojalá mañana tengamos la oportunidad de encontrarnos y disfrutar de los sábados desatados a partir de las 10 de la mañana hasta las 13 horas, 1 de la tarde, en una edición especial de música anglo, solamente música bailable, música dance, la que incluimos acá en los sábados desatados en el horario de 10 a 13 horas, 1 de la tarde. Que tengan buen descanso, que tengan muy buena noche y excelente también fin de semana. Ojalá que así sea. Vamos a despedirnos con una excelente producción musical que la superbanda de Jon Bon Jovi lanzó en el año de 1986. Es una canción en la que pues se pudo ver, de acuerdo a los críticos, la pureza del rock mezclado ya con un poquito más de comercialización, pero que llegó a tener una gran recepción en todo el globo terráqueo donde se disfruta de la música anglo. Es considerada esta la canción insignia de Bon Jovi y que encabezó las listas de grandes éxitos en Europa y en Estados Unidos. Fue certificada triple platino, imagínese, por eso seguramente también la canción insignia de Bon Jovi, triple platino por más de 3 millones de descargas digitales que se hicieron y que desde entonces también digo, ha vendido más de 13 millones de copias en todo el mundo, solamente esta canción con la que vamos a despedirnos. Así que, por supuesto, que tiene que ser la canción insignia con ese número de ventas. Living on a Prayer. Viviendo en una oración es la producción con la que terminamos. Soy Oscar Daniel Orozco, les deseo feliz fin de semana, que la pasen bien, nos escuchamos mañana o nos encontramos en los sábados desatados y el próximo lunes a partir de las 18 horas 6 de la tarde. Buena noche, buen descanso.

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Hola, ¿qué tal, amigos? ¿Cómo están? Muy buena mañana de fin de semana. Estamos viviendo el último fin de semana de agosto. ¿Cómo están? Qué enorme placer es volverlos a saludar a través de Occidental Estéreo y su programación en fin de semana. Así se llama esta canción con la cual hemos iniciado nuestra programación de hoy. Sábado 29 de agosto, año 2026. Bésame otra vez. En las voces de Daddy Yankee y Karol G. Aperturando nuestra programación del fin de semana.

Bueno, nuestro saludo cordial para todos en esta hora de la mañana, para toda la gente que ya está alistándose porque hay que ir a trabajar, hay que ir a estudiar o a realizar alguna otra actividad fuera de casa. Hay que viajar, bueno, hay que hacerlo con mucha precaución. Bienvenidos a la programación del fin de semana de Occidental Estéreo en este sábado 29 de agosto año 2026. Es hoy el día número 241 del año no bisiesto. Según el calendario gregoriano, faltan únicamente 124 días para finalizar este 2026. Así de rápido transcurre el tiempo, sigue su curso el mismo. Es imposible porque no se puede detener. Bienvenidos a la programación de hoy, último sábado del mes de agosto. Ya viene septiembre, el mes de los símbolos patrios, el mes de Guatemala, el mes de la independencia. Ya está a la vueltecita de la esquina.

0: Bienvenidos a la programación de hoy. Gracias por estar con nosotros. Que tengan un excelente fin de semana, amigos nuestros. Hay que...
1: Señoras y señores.
0: Ponerle ganas al trabajo, al estudio. Hay que echarle ganas. Así hablando coloquialmente. Así nos entendemos mejor, ¿verdad usted? Bienvenidos a la programación de hoy. 10 minutos después de las 5 de la mañana.

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0: Un excelente fin de semana, amigos. Gracias por estar con nosotros en este sábado último de agosto. Bueno, así les acompañamos desde Occidental Estéreo, ubicada en la cuarta calle 124 de la zona número 4 de este hermoso Valle de la Esmeralda, San Pedro, Zacatepeques, en el departamento de San Marcos. Bienvenidos a la programación de hoy. Aquí está el grupo Firme.
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0: Grupo Firme y el grupo Frontera. Esto se llama El Amor.

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5: 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Para hacer algo que nadie puede hacer en tu vida. Segundo, para salvación. Eso es, ¿de qué? Salvación de tus pecados y de los míos. ¿Por qué? Porque solamente Jesús puede perdonar nuestros pecados. Y la Biblia dice que somos pecadores y no hay pecado que no me esclavice, querido muchacho, señora. Primero es un pensamiento, después una acción, después un hábito. Somos esclavos de la mentira, de los engaños, de todo lo malo. Y tercero, salvación para todo aquel que cree. ¿Dios perdona a todos? No. Dios perdona a aquellos que creen. ¿En qué? Que Jesús murió para perdonar tus pecados. Ahora mismo ponete de rodillas donde estás y decile: Dios mío, creo, perdona mis pecados, yo me arrepiento.
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Un saludo cordial para todos, que tengan un excelente fin de semana. Donde quiera que estén, es la programación del fin de semana de Occidental Estéreo. Estamos viviendo el último fin de semana de agosto. Hay que disfrutarlo al máximo. Gracias por estar en sintonía de Occidental Estéreo. Para quienes ya están a punto de salir de casa, bueno, hay que encomendarse a Dios. Y hay que echarle ganas al trabajo, al estudio o a lo que usted vaya a realizar en este último sábado del mes número 8. Tome su tiempo, 5 de la mañana más 28 minutos.

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2: Es la hora 5:32 minutos.
3: En medio de una discusión con su cónyuge, no abandona el barco. Baje la intensidad de las emociones, respire profundo, valore el camino que han recorrido juntos y piense en las consecuencias si deja que el rencor, el enojo o la frustración se apoderen del ambiente. Espere que su cónyuge ordene sus ideas y dé el espacio necesario para que se sienta mejor y pueda hablar. Decida retomar el diálogo. No podemos perder tiempo en creer que hacemos justicia castigando con el silencio. Disculparse mutuamente permite recuperar la confianza, la cercanía y la alegría de la relación. Construir un matrimonio saludable donde impere el respeto, la admiración y la capacidad de diferir sin herirnos toma tiempo y requiere tener la mejor actitud. Le habla Sixto Porras de Enfoque a la Familia.
4: Visite enfoquealafamilia.com.

0: Gracias por estar con nosotros en este último fin de semana de agosto. Bueno, a los artistas, a los grupos se les ha dado la idea de fusionar voces. Estábamos escuchando a La Pollera Colorá, así se llama el tema, La Pollera Colorá. En las voces de Charly Sa y Yuri. Ahora, el marco musical es de la Sonora Santanera. Y así pues, grupos, artistas han fusionado sus voces, los instrumentos, para pues presentarle a su público nuevas tendencias en cuanto a la fusión de voces e instrumentos con estos grupos. Les vamos a presentar otro tema musical en esta hora de la mañana.
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0: Hay muchos grupos, muchos artistas que han fusionado sus voces y sus ritmos. Este es otro caso muy particular. Son los socios del ritmo y Alexander Acha. Y ese clásico tema se llama Llorar, aquí en la programación del fin de semana de Occidental Estéreo.

0: Gracias.
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Estamos en las 5 de la mañana con 50 minutos. Y antes de que salga el sol, ya les acompañamos con música en este último fin de semana de agosto. Para quienes ya van sobre ruedas, para quienes ya van por la cinta asfáltica, para quienes ya van por la carretera, ya van en camino rumbo al trabajo o al estudio, les deseamos éxitos. Que Dios los bendiga. Y para quienes se siguen alistando porque el horario es un poquito más atrasado, pero pues también les deseamos éxitos. Y los exhortamos para que se pongan las pilas, para que se apresuren, porque ya estamos a 9 minutos únicamente de estar en las 6 de la mañana.

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¿Cuándo oraste por algo y sentiste que quizá Dios ignoró tus peticiones? ¿Qué lecciones aprendiste en ese tiempo de espera? Bienvenidos a nuestro pan diario. El tema para el día de hoy, los sabios propósitos de Dios. La lectura se encuentra en el Salmo 13, versículo 1. ¿Hasta cuándo, Señor, me olvidarás para siempre? El Reino Unido rebosa de historia. Donde quiera que uno va, hay placas que honran a figuras históricas y sitios que conmemoran eventos importantes. Pero uno de esos carteles da muestra del gracioso sentido del humor británico. Una placa desgastada en una posada en Sandwich, Inglaterra, dice: en este lugar, el 5 de septiembre de 1782, no pasó nada. A veces parece que no pasa nada en nuestras oraciones. Oramos y oramos, presentando nuestras peticiones ante nuestro Padre, esperando que responda ya mismo. David expresó esta frustración cuando oró: ¿hasta cuándo, Señor? ¿Me olvidarás para siempre? ¿Hasta cuándo esconderás tu rostro de mí? Podemos fácilmente hacernos eco de estos mismos pensamientos. Señor, ¿cuánto falta para que me respondas? Sin embargo, nuestro Dios no solo es perfecto en su sabiduría, sino también en su tiempo. David pudo decir: mas yo en tu misericordia he confiado, mi corazón se alegrará en tu salvación. Eclesiastés capítulo 3, versículo 11 nos recuerda: Dios todo lo hizo hermoso en su tiempo. La palabra hermoso significa apropiado o fuente de deleite. Dios quizás no siempre responda cuando nosotros quisiéramos, pero sí lo hace conforme a sus sabios propósitos. Alegrémonos de que, cuando lo haga, será correcto, bueno y hermoso. Oremos. Dios, ayúdame a esperar con paciencia tus respuestas. Amén. 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

Un excelente fin de semana les estamos deseando desde Occidental Estéreo, 88.7 FM, la frecuencia y a través de nuestra señal internacional. Un saludo muy cordial para Marvin, nuestro fiel oyente, allá en el Cantón de Carolina de Aldea La Grandeza. Allá nos está escuchando como todos los fines de semana. Gracias, Marvin, que tenga un excelente sábado, último de agosto. Aquí le complacemos. Se nos había ido por alto su complacencia, Marvin, pero ahí está. Con Los Caminantes, este éxito titulado La Palma. Gracias, Marvin. Buen fin de semana allá en Aldea La Grandeza.

Una excelente mañana para todos, gracias por escucharnos. Ahí en el trabajo, para quienes ya están iniciando su jornada en fin de semana, les deseamos toda clase de éxitos para quienes ya van rumbo a la universidad. Para todos los licenciados, para todos los docentes, para los magísters, para todos quienes ya se encaminan a la universidad y a los estudiantes, por supuesto, les estamos deseando toda clase de éxitos. Desde la programación de Occidental Estéreo, la última programación del mes de agosto. Mira su tiempo, 6 de la mañana, más 18 minutos.

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0: Gracias por estar con nosotros en este fin de semana, amigos. Tenemos variedad en música. Está disponible 77 60 34 32, o también nuestro WhatsApp 42 42 81 80. Un excelente fin de semana. Les deseamos el último fin de semana de agosto. Estamos finalizando prácticamente el mes número 8. Hoy es el día número 241 del año.
1: Yo no he perdido.
0: Faltan únicamente 124 días para ponerle punto final. Faltan muchos días. Pero hay que echarle ganas para llegar a concluirlo de manera positiva. Con ganas, muchas ganas de hacer muy, pero muy bien las cosas. ¡Ánimo! ¡Buen fin de semana!

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1: Es la hora 6:30.
2: Por diferentes motivos o circunstancias, algunas relaciones entre los miembros de la familia no son tan unidas o pacíficas como quisiéramos. Con el paso del tiempo se deterioran por la constante tensión. Esto provoca un desgaste emocional en los otros miembros de la familia. A pesar de las diferencias que puedan existir, nunca se nos puede olvidar que continuamos siendo familia. Por eso, nuestra meta debe ser restaurar las relaciones que se han dañado. Cuando esto no sea posible, lo mejor es tener una actitud de respeto y cordialidad con la otra persona. Evitar la confrontación, ser prudente a la hora de expresar opiniones y escuchar con paciencia lo que expresa. En tanto dependa de usted, procure la paz con las personas que ama. Le habla Sixto Porras de Enfoque a la Familia.
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0: otra vez.
1: Estamos en las 6 de la mañana más 37 minutos.
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1: Con los Tigres del Norte, aquí en la programación de Occidental Estéreo. Complaciendo Oscar allá en San Pablo. Ya nos está escuchando y nos ha solicitado este tema musical.

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¿Qué pensás de Dios? Seguimos pensando esta semana. Mirá qué pregunta, te estoy esperando con la Biblia, ¿eh? Esta palabra de Dios y el manual para la vida. ¿Qué pensás de Dios? ¿Existe? ¿No existe? ¿Es un hombre barbudo, enojado, que tiene ahí un látigo para pegarme? ¿Es alguien bonachón, como decía un niño? ¿Qué pensás de Dios? ¿Sabes qué dice la Biblia? Mira, si lo lees en el Salmo 115 te vas a encantar. Dios no es una imagen. Es decir, Guillermo, ¿dónde está Dios? A ver, un aparatito, ¿dónde está Dios? No, Dios está en el cielo. Y ¿sabes una cosa? No es como una imagen que tiene ojos que no ve. Dios tiene ojos que ve. ¿Y sabes qué ve? Mi pecado y el tuyo. Pero no solo que Dios ve lo malo, también ve lo bueno mío y lo bueno tuyo. Pero Él quiere que arreglemos lo que está mal. Dios tiene boca, no es como las imágenes que tienen boca o las estatuas que no oyen. ¿Sabes qué? Dios tiene boca que habla. ¿Y sabes qué te dice Dios? Muchacho, Adriana, Ángel, vení a mí. Yo te espero. Y tiene oído que escucha. Lo más lindo que a Dios le gusta escuchar es que hoy le pidas perdón por tus pecados y lo abraces como tu padre.

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2: Bueno, seguimos con más música, más de nuestra programación en fin de semana. Esta canción me la ha solicitado don Sergio desde Malacatán, San Marcos. Allá nos están escuchando en esta hora de la mañana. Saludos, don Sergio, que tenga un excelente fin de semana ahí en su negocio, en su emprendimiento, atendiendo a su clientela y acompañándose de la programación del máximo poder de la radio.

Un excelente fin de semana para todos. Bobby Pulido. Se llama Desvelado aquí en la programación última de agosto. Es el último fin de semana de agosto el que estamos viviendo. Se nos va un mes más, agosto, mes número 8. Bueno, seguimos con más música ya en la recta final de nuestra programación en este 29 de agosto del año 2026. Y si usted no lo sabía, hoy es el día número 241 del año. Faltan 124 días para decirle adiós a este 2026. ¡Éxitos! Para quienes ya van rumbo al trabajo o al estudio, éxitos. Para quienes van en vía de paseo, en vías de negocios. Que todo les salga bonito en este último sábado de agosto.

Y con este tema musical de los Tigres del Norte, le estamos poniendo punto final a la programación de hoy, sábado 29 de agosto del año 2026. Gracias por haber estado con nosotros. Volveremos, si Dios nos lo permite, el próximo sábado en punto de las 5 de la mañana. A través de la frecuencia 8870 y a través de www.occidentalradio.com. ¡Gracias!

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¿Cuándo oraste por algo y sentiste que quizá Dios ignoró tus peticiones? ¿Qué lecciones aprendiste en ese tiempo de espera? Bienvenidos a nuestro pan diario. El tema para el día de hoy, los sabios propósitos de Dios. La lectura se encuentra en el Salmo 13, versículo 1. ¿Hasta cuándo, Señor, me olvidarás para siempre? El Reino Unido rebosa de historia. Donde quiera que uno va, hay placas que honran a figuras históricas y sitios que conmemoran eventos importantes. Pero uno de esos carteles da muestra del gracioso sentido del humor británico. Una placa desgastada en una posada en Sandwich, Inglaterra, dice: en este lugar, el 5 de septiembre de 1782, no pasó nada. A veces parece que no pasa nada en nuestras oraciones. Oramos y oramos, presentando nuestras peticiones ante nuestro Padre, esperando que responda ya mismo. David expresó esta frustración cuando oró: ¿hasta cuándo, Señor? ¿Me olvidarás para siempre? ¿Hasta cuándo esconderás tu rostro de mí? Podemos fácilmente hacernos eco de estos mismos pensamientos. Señor, ¿cuánto falta para que me respondas? Sin embargo, nuestro Dios no solo es perfecto en su sabiduría, sino también en su tiempo. David pudo decir: mas yo en tu misericordia he confiado, mi corazón se alegrará en tu salvación. Eclesiastés capítulo 3, versículo 11 nos recuerda: Dios todo lo hizo hermoso en su tiempo. La palabra hermoso significa apropiado o fuente de deleite. Dios quizás no siempre responda cuando nosotros quisiéramos, pero sí lo hace conforme a sus sabios propósitos. Alegrémonos de que, cuando lo haga, será correcto, bueno y hermoso. Oremos. Dios, ayúdame a esperar con paciencia tus respuestas. Amén. 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

¿Qué tal, amigos? ¿Cómo están? Muy buena mañana de sábado. Es un enorme placer volverlos a saludar ahora con la programación sabatina de Occidental Estéreo. Marimba, marimba, marimba pura para toda la familia marimbista. Quienes tienen ese particular, pero particular gusto musical por nuestro instrumento. Los saludamos desde Occidental Estéreo en este último fin de semana de agosto. Estamos hoy viviendo el día número 241 del año. Faltan 124 para decirle adiós. Pero no pensemos aún en eso. Hay que sacarle provecho al tiempo. Hay que aprovechar todas las oportunidades que a usted se le puedan presentar y echarle ganas al trabajo, al estudio, a los negocios, a todo lo que venga a sumar, no a restar ni a dividir. Bienvenidos a la programación Lo Nuestro es Nuestro de Occidental Estéreo. Un excelente fin de semana para todos. Tu cariño es mi alegría, así es el nombre de este tema musical. Inspiración de Don Guillermo de León Ruiz, un clásico de género bossa nova con la marimba Gran Jaguar. Bienvenidos.

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Estamos presentando Lo Nuestro es Nuestro a través de Occidental Estéreo, 7 de la mañana más 23 minutos en Occidental Estéreo. Un saludo muy cordial para el licenciado Idilio Alejo Orozco Méndez allá en el cantón Tonalá. Hace un momentito nos llamó, bueno, siempre nos escucha, es nuestro fiel oyente allá en el cantón Tonalá, y nos llamó para solicitarnos nuevamente enviarle a la audiencia la invitación para asistir al cantón Tonalá. Hoy se estará realizando una actividad en honor a San Agustín Obispo para finalizar todas las actividades sociales, culturales, religiosas y deportivas. Hoy es la presentación del internacional convite de disfraces denominado Convite Navideño Ángel Pérez Quiroa, procedente del departamento de Totonicapán, quien estará presentándose en las principales calles del cantón de San Agustín Tonalá, hoy sábado 29 de agosto, desde las 9 de la mañana a 4 de la tarde, culminando de esta manera la fiesta de nuestro cantón, dice esta nota. Así es que los estamos invitando muy cordialmente a nombre de la comisión organizadora, del profesor Arnoldo Rosalío Ramos Méndez, del señor Danilo Aguilar, del señor Edilzar Amarildo Orozco Méndez y del licenciado Irilio Alejo Orozco Méndez. Así es que cordialmente invitados todos hoy sábado desde las 9 de la mañana a 4 de la tarde, el convite navideño Ángel Pérez Quiroa, procedente del departamento de Totonicapán, estará presentándose en las principales calles del cantón San Agustín Tonalá desde las 9 de la mañana hasta las 4 de la tarde para finalizar toditita las actividades que se programaron con motivo de la fiesta cantonal de San Agustín Tonalá. Un saludo cordial para todos nuestros oyentes en cualquier parte de Guatemala y del mundo. Antes las marimbas solían grabar popurrís y mosaicos. Hoy en día las marimbas siguen haciendo este trabajo, estas presentaciones, estas grabaciones, pero han cambiado los términos, los nombres. Por ejemplo, este disco de la marimba Teclas Morenas se titula Los Chapimix. Así se llama el disco, y dentro del mismo pues trae Chapi Gumercindo Palacios. Eso quiere decir que son puros temas de don Gumercindo Palacios. Hay otro popurrí que se llama Chapichecha Galvez. Trae puros temas de César Galvez. Hay otro que se llama Chapimingo Betancourt, con temas de Don Mingo Betancourt. Y así sucesivamente. Por ejemplo, otro que dice Mosaico Chapín, siempre con este conjunto marimbístico, y pues así siguen identificando los temas de la autoría de estos compositores. Chapifroilán Rodas es otro que incluye esta grabación, y así sucesivamente los conjuntos marimbísticos identifican a sus presentaciones, a su música. Así es que vamos a escuchar parte de los Chapimix, en este caso el Chapi Gumercindo Palacios con la marimba Teclas Morenas.

0: Es la hora 7:32 minutos.
1: Una meta es un sueño con una fecha específica para convertirse en realidad. Para alcanzarla, necesitamos un plan que indique el camino y elegir las personas correctas para que nos acompañen. Cuando se ponga difícil una meta o crea que tiene un sueño imposible por alcanzar, recuerde que el éxito es solo la recompensa, pues lo que vale es el esfuerzo y las lecciones aprendidas. El arte de mantenerse caminando es lo que desarrolla el músculo de la perseverancia y solo llegan los que insisten. Los sueños desarrollan su capacidad porque lo ponen a prueba y le proporcionan sentido a la vida. Quien deja de soñar pierde la ilusión. Por eso, inspírese en un sueño que lo ponga a caminar, le proyecte en el tiempo y desarrolle su potencial. Le habla Sixto Porras de Enfoque a la Familia.
2: Visite enfoquealafamilia.com.
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Estamos escuchando el tema musical Silva Zapatero. Un tema musical que nos ha solicitado el profesor Gilberto Dionisio y la profesora Jonelia Salazar. Nos están sintonizando como todos los fines de semana allá en el, bueno, a veces están en Catarina o a veces acá en el Valle de la Esmeralda. Hoy allá en Aldea El Tecomatío del municipio de Catarina. ¿Hasta dónde enviamos el saludo? Profesor Gilberto, profesora Jonelia, les deseamos un excelente fin de semana. Que disfruten de el calorcito que emana de la zona cálida del departamento. Aquí les complacemos de Domingo Betancourt. La marimba Maderas Chapinas interpreta Silva Zapatero.

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0: En esta vida, rodéate de estrellas. 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Si solo te rodeas de gente negativa, pronto te convertirás en lo mismo.
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¿Cuándo oraste por algo y sentiste que quizá Dios ignoró tus peticiones? ¿Qué lecciones aprendiste en ese tiempo de espera? Bienvenidos a nuestro pan diario. El tema para el día de hoy, los sabios propósitos de Dios. La lectura se encuentra en el Salmo 13, versículo 1. ¿Hasta cuándo, Señor, me olvidarás para siempre? El Reino Unido rebosa de historia. Dondequiera que uno va, hay placas que honran a figuras históricas y sitios que conmemoran eventos importantes. Pero uno de esos carteles da muestra del gracioso sentido del humor británico. Una placa desgastada en una posada en Sandwich, Inglaterra, dice: en este lugar, el 5 de septiembre de 1782, no pasó nada. A veces parece que no pasa nada en nuestras oraciones. Oramos y oramos, presentando nuestras peticiones ante nuestro Padre, esperando que responda ya mismo. David expresó esta frustración cuando oró: ¿hasta cuándo, Señor? ¿Me olvidarás para siempre? ¿Hasta cuándo esconderás tu rostro de mí? Podemos fácilmente hacernos eco de estos mismos pensamientos. Señor, ¿cuánto falta para que me respondas? Sin embargo, nuestro Dios no solo es perfecto en su sabiduría, sino también en su tiempo. David pudo decir: mas yo en tu misericordia he confiado, mi corazón se alegrará en tu salvación. Eclesiastés capítulo 3, versículo 11 nos recuerda: Dios todo lo hizo hermoso en su tiempo. La palabra hermoso significa apropiado o fuente de deleite. Dios quizás no siempre responda cuando nosotros quisiéramos, pero sí lo hace conforme a sus sabios propósitos. Alegrémonos de que, cuando lo haga, será correcto, bueno y hermoso. Oremos. Dios, ayúdame a esperar con paciencia tus respuestas. Amén. 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

¿Cómo están, amigos? Qué enorme placer es volverlos a saludar en este último fin de semana del mes de agosto. Estamos viviendo hoy el día sábado 29 de agosto para el año 2026. Es hoy el día, según el calendario gregoriano, número 241 de este año 2026. No bisiesto, faltan 124 días para finalizarlo. Como todos los sábados, les decimos bienvenidos, disfruten de la música, y si ustedes desean escuchar algún son, alguna cumbia, algún merengue, un corrido, una guarimba, bueno, cualquier ritmo con nuestro instrumento, no dude en escribirnos al 4242-8180 o llamarnos al 7760-3432. 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

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Ocho de la mañana, más 16 minutos, a nombre de Droguerías y Farmacia Rojil. Un excelente fin de semana para todos. Con música nuestra, música en marimba, el son que nos identifica como guatemaltecos, como chapines, ante otras latitudes. Les presentamos el son de la despedida.

0: Gracias por escucharnos, que tengan un excelente fin de semana a nombre de Droguerías y Farmacias Rojil.
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0: Gracias por escucharnos, que tengan un excelente fin de semana. Es el último sábado de agosto. Nuestro saludo cordial para todos en cualquier parte de Guatemala y del mundo. 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A través del 7760-3432 nos están solicitando un saludo, dice, para la licenciada Mónica Orozco Ramos, está de cumpleaños, muchas felicidades, le estamos deseando a nombre de su esposo, licenciado Oscar Monzón, también de su hijo Oscar Julián Monzón Orozco, y también de su familia, de su mamá Chilita Ramos, de su hermano Billy, y de su familia, y también de Jolito, y de su familia. Así es que todos se unen para desearle muchas felicidades, bendiciones de Dios, que cumpla muchos años más de vida para alegría de su familia, de todos los que la aprecian, la estiman y le desea muchas felicidades. Licenciada Mónica, allá en el Cantón Tonalá, le estamos deseando lo mejor de lo mejor y que Dios pueda concederle, cumplirle los deseos de su corazón. La saludamos acá en el programa de Droguerías y Farmacias de Rojil, en donde estamos al servicio de su salud y economía. Que la pase muy bien.

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1: Gracias por escucharnos. 30 minutos después de las 8 de la mañana aquí en Occidental Estéreo. 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Saludos cordiales para todos en cualquier parte de Guatemala y del mundo. Dice este mensaje: buenos días, que tenga un excelente día. Bendiciones. Gracias, don Leonel Bamaca, desde la ciudad capital, reportando la programación de Droguerías y Farmacia Rojil, que tiene como finalidad exaltar la música nuestra, darla a conocer, porque muchos temas, muchos compositores, muchas marimbas, pues están en el anonimato, es poca la difusión, el apoyo que se les da, y pues entonces esa es la finalidad de este programa de Droguerías y Farmacias Rojil. Me han solicitado a través del 7760-3432 el son de la Patch con Marimba El Valle de Giovanni Roblero. Este son lo ha solicitado José Orozco del Cantón El Mosquito de esta ciudad de San Pedro.

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2: Bueno, también estamos en el deporte y también estamos en el desarrollo. Gracias por escucharnos. Es un enorme placer saludarlos en esta hora de la mañana. Dice este mensaje: el son del Apache con la marimba de la zona número 18, Rojaciente. Bueno, vamos a localizarla, Pedro Vinicio. Gracias por sintonizar este programa de Droguerías y Farmacias de Rojil, en donde estamos al servicio de su salud y economía. 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Les tenemos más música. 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
2: Bueno, también estamos en el deporte y también estamos en el desarrollo. Gracias a nuestros oyentes por reportar el programa a través de el 4242-8180. Es un enorme placer saludarlos, amigos. Desearles un feliz domingo donde quiera que estén sintonizando esta frecuencia. 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Que tengan un excelente fin de semana. A nombre de los propietarios y de todo el personal de Droguerías y Farmacias Rogil, me han solicitado este son. Saludos cordiales para don Porfirio allá en Ayutla. Allá nos está oyendo. Le deseamos un excelente sábado. 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
2: Bueno, también estamos en el deporte, también estamos en el desarrollo y también estamos ya en la recta final de este programa sabatino de Droguerías y Farmacias Rugil. Y a nombre de esta marca, la marca Rugil, estamos invitando a toda la audiencia de Occidental Estéreo para que se den cita al Cantón San Agustín Tonalá hoy sábado 29 de agosto para ir ya finalizando las actividades de la fiesta cantonal. Hoy se estará presentando el convite navideño Ángel Pérez Quiroa, procedente del departamento de Totonicapán. Hoy se estará presentando ya en cuestión de minutos, a partir de las 9:30, estará iniciando su recorrido en las principales calles del Cantón San Agustín Tonalá. Así es que están todos cordialmente invitados. Ya se termina la fiesta del Cantón Tonalá y para cerrar con broche de oro, la comisión organizadora que integra don Arnoldo Rosalío Ramos Méndez, don Danilo Aguilar, don Edil Saramarildo Orozco Méndez y el licenciado Idilio Alejo Orozco Méndez, pues los están invitando muy cordialmente, de 9 a 16 horas 4 de la tarde, recorriendo principales calles del Cantón Tonalá, el convite denominado Ángel Pérez Quiroa, es convite navideño, procedente de Totonicapán. Ahí está la invitación entonces, que sea un éxito esta actividad allá en el Cantón de Tonalá. Ya en la parte final del programa vamos a reiterar el saludo para la licenciada Mónica Orozco Ramos, que hoy está cumpliendo años. Felicidades, le estamos deseando a nombre de su esposo, el licenciado Oscar Monzón, y de su hijo Oscar Julián. También de su señora madre Chilita Ramos, de sus hermanos Julio y Billy, y de sus respectivas familias, de sus cuñadas, sobrinos, sobrinas. Felicidades, licenciada Mónica, que Dios la bendiga, que cumpla muchos años más de vida para alegría de sus seres queridos. 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Los invitamos para que vuelvan a estar con nosotros el próximo sábado, Dios mediante, y ya cuando estemos viviendo plenamente el mes de septiembre. Volveremos si Dios nos lo permite. 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Jessica Vanessa es el nombre de este son que interpreta la marimba pura de Rufino.

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9: Hola, ¿qué tal? Les saluda Sixto Porras de Enfoque a la Familia y quiero darle la bienvenida al programa el día de hoy. En esta ocasión vamos a desarrollar el tema Celebrando el Amor, expuesto por mis buenos amigos, los pastores Guillermo y Milagros Aguayo. Ellos son autores de diferentes libros y pastorean la iglesia en Lima, Perú, la Casa del Padre. Escuchemos esta interesante conferencia.
10: Los estándares que la cultura nos puede tratar de imponer o los estereotipos de celebración que deberíamos de tener pueden a veces frustrarnos, ¿no? Pueden a veces decir, bueno, pero ¿por qué el día 14 lo voy a pasar en la iglesia? Porque se trata de disfrutar no solamente a tu pareja, la compañía de ella, sino también de disfrutar los amigos, de pasar un tiempo juntos, de conversar, de reír. Dios, cuando en el Génesis, Él diseña la vida, Él imagina la vida, Él planifica la vida del ser humano aquí en la tierra, no era una vida pues para sufrirla, sino que al contrario, una vida para disfrutarla a plenitud. Y eso fue lo que ocurrió en los primeros años de vida del ser humano, hasta que pues deciden escuchar una voz incorrecta. Cuando Dios termina de crear pues toda la hermosura de la tierra y todo lo que en ello hay, cielos y tierra y el mar, y luego de crear con tanta perfección al ser humano, la voz de Dios fue y los bendijo Dios, los bendijo. Les declaró bienestar, les declaró su bendición. Y bendecir no es otra cosa que dar poder para prosperar. Les declaró su plan y su intención a través de su voz. Y los bendijo Dios. Y es el anhelo de Dios que usted pueda tener un matrimonio bendecido. Un matrimonio donde se pueda disfrutar las diferentes etapas de la vida. Y no tener que, con un corazón quejumbroso, pues mirar para atrás y decir, realmente no tengo en esos años nada de contentamiento. Es el anhelo de Dios que tu vida pues pueda ser una vida para celebrarla. Al hombre alejarse de Dios y cada vez con el transcurso del tiempo, alejarse de los modelos establecidos por Dios, estas otras voces han venido pues afectando y condicionando su vida. Nosotros tenemos una declaración. que problemas matrimoniales no existen. Son problemas personales que traemos a la vida matrimonial. Temas no resueltos, conceptos distorsionados, deformados de la realidad de lo que debe de ser el trato del hombre hacia la mujer, el trato de la mujer hacia el hombre, conceptos cerrados, equivocados, acerca del amor, acerca de la intimidad, conceptos cerrados y equivocados de quiénes somos, ¿no? Y esas voces que nos persiguen. Y como decía el salmista David en el Salmo 107, detente por consejo de Dios, estad quieto y conoce quién es Dios. La única garantía que usted y yo tenemos para que en este matrimonio, en esta vida conyugal, nos vaya bien, es Dios, es el elemento de Dios. Una y otra vez hemos tenido parejas, o a veces hombres y a veces mujeres por separado, que vienen a buscar consejo, ayuda, en medio de crisis recurrentes matrimoniales, y la cosa no cambia, y la cosa no cambia, y la cosa no cambia. Y nuestra respuesta una y otra vez sigue siendo la misma. Mira, la única esperanza que tú tienes es Dios. Sin Dios no lo vas a poder lograr. Podrás tener la mejor de las intenciones, el mejor de los deseos. Podrás haber sido el más romántico de los románticos en esa primera etapa de la vida pues de pareja, pero eso no va a ser suficiente. Usted va a necesitar el elemento de Dios sí o sí,
5: porque todo se trata acerca del corazón. Todo la manera como tú te relacionas va a depender del estado, de la condición de tu corazón. Tú mira cómo son las relaciones, cómo es tu relación con tus padres, cómo es la relación

y ya no aguanto esa relación, esta relación ya me está matando, yo tengo que terminar con esta relación. Y sales de esta relación de matrimonio pensando que vas a encontrar la felicidad o alguien que te va a hacer más feliz, y la triste realidad es que tú sales de esta relación, pero te estás llevando a ti mismo. Y vas a entrar a otra relación contigo mismo. No importa dónde tú vayas, te llevas a ti. Y si tu corazón no está sano, donde estés, vas a ser un canal de maldición en vez de ser un canal de bendición. Porque todo se trata acerca de tu corazón. Y hay muchas personas que han decidido vivir la vida ofendidas. Y entonces están ofendidas porque las miraron, están ofendidas porque las trataron mal, están ofendidas porque las ignoraron, están ofendidas porque las desilusionaron, están ofendidas porque las rechazaron, están ofendidas porque los juzgaron, están ofendidos. Y esta ofensa, tú piensas que la puedes dominar, o sea, que la puedes sostener en lo profundo de tu corazón y que no te va a dañar. Pero esa ofensa que está escondida en lo profundo de tu corazón, saca un eco de tu corazón para poder malograr todas las relaciones que están a tu alrededor. Ahora tú dices, pero no, eso ocurrió hace tiempo. Yo razono y entiendo que eso fue una tontería, pero no has tratado eso en tu corazón. Escuchaba la conferencia de un psiquiatra y él había hecho todo un estudio acerca del corazón, de las emociones. Y él decía en esta conferencia que muchas de las personas vienen a buscarlo desesperadamente con cuadros depresivos, con cuadros totalmente exagerados o extremos de angustias, de pánicos, de miedo, y se sientan frente a él y le dicen, doctor, dame algo, yo necesito parar con esto. Y él empieza a preguntarles, ok, cuéntame, ¿y cómo era tu familia? ¿Cómo era tu relación con tus padres? ¿Cómo es la relación con tus hermanos? Y él empieza solamente a hablar y él dice, siempre termino en el mismo punto. Termino teniendo la oportunidad de empezar a medicarlos para que puedan mantenerse tranquilos, y también termino en la posibilidad de decirles cuál es el fondo de este problema, y siempre el fondo de este problema es la falta de perdón, la ofensa. Y muchos de nosotros caminamos en ese tipo de ofensas, aunque en nuestra mente lógica decimos, no, yo entiendo, eso fue una injusticia. Sí, tu mente puede entender eso fue una injusticia, pero ahora tienes que bajarlo a tu corazón y entrar a la profundidad de tu corazón y arrancar ese dolor y sacarlo, porque si tú no lo sacas, ese dolor va a terminar matándote. Y va a terminar destruyendo toda relación. Te vas a acostumbrar a relacionarte siempre de una manera superficial. Y vas a tener muchos milagros. Voy a hacer una milagros con Lisbeth, otra milagros voy a hacer con Lili, otra milagros voy a hacer con Yumi, otra milagros. ¿Por qué? Porque ese tipo de personas tienden a poner siempre una máscara para todas las relaciones. Y entonces cuando está en público es súper linda, súper dulce. Cuando está con la gente siempre tiene máscaras. ¿Por qué? Porque se acostumbró. La manera como ella se autoprotege es nunca teniendo relaciones profundas con nadie. Ahora, ¿es feliz? No. ¿Por qué? Porque hay un dolor acá, adentro. Y lo que ella tiene que hacer o lo que él tiene que hacer es arrancar ese dolor y sacarlo. No solamente lo lleves a la lógica, anda a la raíz y decide caminar en la libertad. Porque si tú tienes algo en contra de tus padres, tú jamás vas a poder amar a la mujer que Dios te dio como compañera de vida. Jamás la vas a amar de una manera profunda. Es más, ni siquiera sostienes 10 minutos mirándola a los ojos. No la puedes mirar. ¿Por qué? Porque te has acostumbrado a tener relaciones superficiales. Nunca llegas a la profundidad. Y tú dices, pero no, pero eso ya lo arreglé. Si tú no lo arreglas realmente en lo profundo de tu corazón, aún el amor y la relación que tienes con tus hijos es superficial. Tu corazón tiene que estar sano.

0: Lo mejor está por venir, pero va a depender de ti, porque Dios te dio a ti libre albedrío. Y tú eres el que vas a decidir, ¿sigo caminando mi vida así o decido pararme para escarbar y sacar lo mejor de mí?
1: La vida, tanto como individuos, como especialmente la vida matrimonial, la tenemos que siempre ver a la luz de la eternidad. Porque la verdad es que en esta tierra estamos de paso. Y según la palabra de Dios, que es la fuente de nuestra fe y de nuestras creencias y de nuestra conducta, pues entendemos que hay una eternidad esperando por nosotros. Y a la luz de la eternidad es que debemos de tomar nuestras decisiones. Y cuando usted mira esta relación conyugal, entonces, ¿cómo no disfrutar de este tiempo que Dios nos permite gozar de las diferencias, gozar de nuestras fallas y de nuestros errores? Y esas desilusiones que podamos tener en la vida matrimonial, esas heridas, esos dolores, a la luz de la eternidad empiezan a minimizarse. A la luz de que efectivamente un día voy a estar eternamente con Dios. Entonces, ¿por qué no trabajar en este tiempo y ayudarnos mutuamente a ser más como Cristo? Porque la verdad que la vida matrimonial es una experiencia de humildad, donde constantemente, al ser vulnerables el uno al otro, disponemos nuestras vidas para pedir perdón y para perdonar. Y así van transcurriendo los años, y los años van pasando, y nos vamos pidiendo perdón, y vamos perdonando. Exactamente lo que nuestro buen Dios hizo con nosotros.
2: Celebramos el amor porque Dios lo creó. Dios nos unió, unió al hombre y a la mujer para que pudieran vivir ligados por el amor. Y esto hay que trabajarlo, como lo ha dicho Guillermo y Milagros Aguayo. Gracias por haber estado con nosotros el día de hoy y pido a Dios que le ayude. Déjeme darle una recomendación. 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Gracias por habernos acompañado el día de hoy. Soy Sixto Porras de Enfoque a la Familia.

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El mundo acelerado del siglo XXI parece haber sido lanzado a un lugar mucho más tormentoso. En las grandes ciudades, por lo general, muchos conductores recurren a las armas para resolver simples cuestiones de tránsito. Las normas de etiqueta en las carreteras se convierten en asuntos de vida o muerte. En muchos lugares, los narcóticos y estupefacientes de moda están al alcance de los alumnos de la escuela secundaria y a veces hasta de la primaria. La crudeza y la violencia acaparan la atención. La pornografía se ha mudado de los callejones de los barrios bajos a la comodidad de nuestras salas. Vía internet, vía televisión, por revistas, ya la pornografía es algo muy común aún para los niños mismos. Los grupos terroristas internacionales están convirtiendo los virus biológicos mortales en armas de destrucción masiva. Mientras que en otro contexto, un solo virus de computadoras puede mantener en vilo la economía entera. Y la pregunta que tenemos es, ¿cómo vivir los días de una manera más tranquila? ¿Cómo escaparnos del furor de la tormenta? ¿Dónde nos vamos a refugiar en estas tormentas sociales, en estos problemas que hay en la familia, en la sociedad, en el mundo entero? En el Nuevo Testamento encontramos una orden ofrecida a manera de antídoto contra el estrés y la ansiedad, y es el hecho de vivir por la fe, vivir por la fe. Con 483 referencias, el Nuevo Testamento destaca la fe por encima de toda otra cualidad. Jesucristo mismo se mantuvo señalándola como la única esperanza para los cojos, para los ciegos, los orgullosos y los quebrantados de corazón. Los apóstoles centraron el mensaje del Evangelio en torno a la fe, y una fe que opera en todas las circunstancias de la vida, sea para nuestra salvación y aún para sobrellevar la vida en este planeta, para poder obedecer a Dios, para poder vivir la vida cristiana como Dios lo espera de cada quien de nosotros. Por ejemplo, en Gálatas capítulo 3, versículo 11 dice, el justo vivirá por la fe. En la carta a los Hebreos, el capítulo 10, versículo 38, leemos también el mismo tema de la fe. Mi justo vivirá por la fe. En Gálatas capítulo 2, versículo 20, dice el apóstol Pablo, vivo por la fe en el Hijo de Dios. Y en la segunda carta a los Corintios, el capítulo 5, versículo 7, anuncia, vivimos por fe, no por vista. ¿Qué es la fe? ¿Cómo podríamos definir la fe? ¿Qué quisieron decir los escritores bíblicos cuando usaron expresiones como el justo vivirá por la fe o andará por fe? El término que en castellano se traduce como fe es, en el lenguaje del Nuevo Testamento, una palabra fuerte, dinámica y vibrante. Equivale a confiabilidad, creencia y confianza. Los escritores bíblicos siempre aludían a ella en relación con aquel en quien uno podía depositarla. Podría definirse la fe como el don de Dios que nos lleva a una relación de confianza con nuestro Padre Celestial, semejante a la que tenemos con nuestros amigos cercanos. Confianza basada en la certeza de que Él siempre nos hará bien y no mal, lo cual nos lleva a creer que, en última instancia, hará brotar el bien aún de las peores circunstancias, fundamentalmente porque se interesa profundamente en nosotros. La vida de fe es de confianza continua, hora tras hora, día tras día, semana tras semana. En este mundo hay muchas tormentas. Ante cualquier tormenta, nuestro instinto natural nos urge a procurar un sitio seguro. En momentos de tormenta anhelamos encontrar un lugar de refugio. Y esto no es menos cierto en lo que respecta a las tormentas de la vida. Afortunadamente, hay un lugar prometido de máxima seguridad. Dios mismo promete estar a nuestro lado. Los profetas hebreos lo descubrieron hace ya mucho tiempo. Note lo que dice el salmista. Diré yo a Jehová, esperanza mía y castillo mío, mi Dios en quien confiaré. Con sus plumas te cubrirá, y debajo de sus alas estarás seguro. Escudo y adarga es su verdad. No temerás el terror nocturno, ni saeta que vuele de día,
Salmo 91, versículos 2 al 5. ¡Qué descripción más bella y tranquilizadora de nuestro poderoso Señor! Debajo de sus alas estamos seguros. Su fidelidad es como un escudo y aún como una muralla. Él es quien neutraliza el espanto nocturno. El salmista escogió términos militares de su época para describir la protección de nuestro Dios. Vivir bajo el cuidado de Dios es más seguro que la más segura de las fortalezas militares. Confiar en su poder proporciona mayor defensa que la que dan los ejércitos más poderosos del mundo. Su amor nos circunda con un escudo defensor más fuerte que cualquier armadura antigua. Aunque sintamos el acicate del miedo, no tiene por qué invalidarnos. Aunque a menudo nos asalten las preocupaciones, no tienen por qué paralizarnos. Por mucho que sintamos ansiedad, no tiene por qué apoderarse de nosotros. En las manos del Padre estamos seguros y a salvo también. En Dios tenemos siempre seguridad. Él nos cuida, Él nos protege en toda circunstancia. Reconocemos pues que estamos atravesando por momentos muy difíciles. Cada día la vida se hace más difícil en las grandes ciudades, en el mundo entero. Aún los países que considerábamos seguros, ahora los vemos más vulnerables. Pero el Dios del Antiguo Testamento que protegía a su pueblo, también lo protege en este día. Yo te invito para que confíes más en el Señor en este día, para que entregues tu alma a Él si todavía no la has entregado. El Señor tiene promesas de protección divina para aquellos que lo aman, para aquellos que lo obedecen. Dice la Biblia que el ángel del Señor, el ángel de Dios, acampa alrededor de aquellos que le temen. Es decir, Dios tiene su ángel alrededor de las personas que confían en Él, de las personas que lo respetan, de las personas que se guían por su palabra. Porque también hay muchas personas que esperan los beneficios de Dios, la bendición de Dios, pero no quieren tener temor para Dios, no lo respetan, quieren vivir por su cuenta. Y eso tampoco funciona así. El ángel del Señor acampa alrededor de aquellos que le temen. Teme a Dios, respeta a Dios, ama a Dios, ten comunión con Él y verás cómo su ángel te protegerá.

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4: Damos comienzo a un nuevo tiempo de estudios. Bienvenidos al programa de llamada de medianoche.
5: Hemos estado recorriendo la epístola de Primera Timoteo y vimos la importancia del liderazgo de la iglesia y sus características.
4: Hoy volvemos con un programa más, escuchando sobre las características de los diáconos, figuras fundamentales en la iglesia primitiva y de todos los tiempos.

0: En nuestro estudio de hoy continuaremos hablando sobre las características de las funciones de las personas en la iglesia local. En esta oportunidad hablaremos de los diáconos. Dice 1 Timoteo 3, 8 al 13. Los diáconos, asimismo, deben ser honestos, sin doblez, no dados a mucho vino, no codiciosos de ganancias deshonestas, que guarden el misterio de la fe con limpia conciencia. Y estos también sean sometidos a prueba primero, y entonces ejerzan el diaconado si son irreprensibles. Las mujeres, asimismo, sean honestas, no calumniadoras, sino sobrias, fieles en todo. Los diáconos sean maridos de una sola mujer y que gobiernen bien sus hijos y sus casas. Porque los que ejercen bien el diaconado ganan para sí un grado honroso y mucha confianza en la fe que es en Cristo Jesús. La palabra diácono significa alguien que sirve. Los diáconos sirven. Son tareas prácticas de la iglesia. Mientras los obispos lideran la iglesia y sirven con la administración de la palabra de Dios y la enseñanza, atendiendo a las necesidades internas de la congregación, los diáconos son responsables por cuidar de las diferentes necesidades externas. El diaconado es derivado del relato de Hechos capítulo 6, versos 2 y 3 que dice: Entonces los doce convocaron a la multitud de los discípulos y dijeron: No es justo que nosotros dejemos la palabra de Dios para servir a las mesas. Buscad pues, hermanos, de entre vosotros a siete varones de buen testimonio, llenos del Espíritu Santo y de sabiduría, a quienes encarguemos de este trabajo. De la misma manera en la que fue mencionado para los obispos en 1 Timoteo 3:8, los diáconos también deben de servir de manera ejemplar. En el primer pasaje son mencionadas siete características a ser encontradas en el diácono. Primeramente, debe ser respetable, con plena dignidad y decencia, de una sola palabra, no dando opiniones diferentes a más de una persona sobre un mismo tema. Se menciona que no debe ser inclinado al vino y la dependencia del mismo es inconcebible. Además, no codicioso ni ambicioso. El diácono nunca debe buscar privilegios financieros para sí mismo. Debe conservar el misterio de la fe con conciencia limpia. Su actitud práctica debe coincidir con las Escrituras y con la fe y no entrar en contradicción con las mismas. Debe ser previamente evaluado, significa ser observado, con el fin de evitar la posibilidad de instituir cristianos muy recientes en la fe para las funciones de diácono o de decidir muy apresuradamente. Por último, y solamente después de ser considerado irreprensible, debe ser encargado a servir. Ese paso, por su lado, enseña la importancia y consideración atribuidas al ministerio prestado a Dios a través de la iglesia. El capítulo sigue instrucciones a las damas. 1 Timoteo 3:11 dice: Las mujeres asimismo sean honestas, no calumniadoras, sino sobrias, fieles en todo. No soy de la opinión de que ese texto solo se refiere a las esposas de los diáconos, sino también para la diaconía ejercida por mujeres de un modo general en la ejecución de tareas especialmente delegadas a ellas. Las mujeres no casadas también pueden realizar trabajos de diaconía. Para ese aspecto hay algunos argumentos. Pablo dice que cada diácono sea esposo de una sola mujer en 1 Timoteo 3:12. Lo mismo había recomendado para obispo en 1 Timoteo 3:2. Si el versículo 11 fuera relacionado a las esposas de los diáconos, sería de esperar que fueran dadas las mismas recomendaciones en cuanto al procedimiento de las esposas de los obispos. ¿Por qué habría de haber exigencias especiales para las esposas de los diáconos? Da la impresión de que, según el contexto, significa que todas las mujeres en el servicio diaconal deben de proceder de modo como está indicado en el versículo 11 y que cada diácono y cada obispo tenga una sola esposa. Las mujeres son repentinamente incluidas en el texto y parecen configurar algo por separado. Si Pablo quisiera referirse a las esposas de los diáconos, lo habría mencionado claramente. El texto, sin embargo, no lo indica. Como ya observamos anteriormente, era común ver mujeres activas en el servicio diaconal. Podemos leer sobre una mujer que aparece en Romanos 16:1, que dice así: «Os recomiendo además nuestra hermana Febe, la cual es diaconisa de la iglesia en Cencrea». Febe era una diaconisa, servidora de la iglesia, así como María, Trifena, Trifosa y Pérsida, de acuerdo con Romanos 16:1-2, 6 y 12. Consta que ellas sirvieron y trabajaron en el Señor y fueron de apoyo para muchos. De acuerdo con Tito 2, 3 y 4, las mujeres mayores deben enseñar y orientar a las mujeres más jóvenes. En Filipenses 4, versos 2 y 3, son mencionadas las damas Evodia y Síntique, y se las insta a que lucharan por el Evangelio. Seguro el pasaje de 2 Timoteo 3, 15 puede servir de base para los trabajos con niños. Pienso que Pablo consideraba a esas mujeres como una especie de tercer grupo. Primero estaban los obispos, después los diáconos, que deben deportarse de modo similar como los obispos, y así también debe ser el procedimiento de las diaconisas, de acuerdo al pasaje que estamos estudiando, que es 1 Timoteo 3:11. Ellas también deben ser respetables, no calumniadoras, sino sobrias y fieles en todas las cosas. Enseguida, Pablo vuelve su mirada a los diáconos y sigue diciendo que cada uno debe ser marido de una sola mujer, lo que ya tratamos en la recomendación para los obispos. De la misma manera, cada diácono gobierne bien a sus hijos y la propia casa. Esa tarea incluye también a sus esposas. Sin embargo, esa afirmación nuevamente apunta a la constatación de que Pablo, con las instrucciones dadas anteriormente a las mujeres, no se refiere necesariamente a las esposas de los diáconos. Si la esposa de un diácono, así como sus hijos, no tiene un comportamiento acorde, significa que de hecho no gobierna bien su casa. Así, se podría haber ahorrado la afirmación anterior. Sin embargo, si lo incluye a las diaconisas, sería comprensible. En 1 Timoteo 3:13 dice: «Los que ejercen bien el diaconado se ganan un lugar de honor y adquieren mayor confianza para hablar de su fe en Cristo Jesús». Ese versículo nos dice varias cosas. Si es posible presentar un buen desempeño en un ministerio, significa que lo contrario también es posible. El trabajo no inicia solamente en el ámbito de la iglesia, sino tomando en cuenta todo lo recomendado por el apóstol Pablo en ese pasaje. Así, los diferentes ministerios están unidos bajo las mismas recomendaciones. La persona que se dedica muy bien a un ministerio diaconal, por otro lado, también recibe el reconocimiento y la consideración especial de la iglesia a que sirve. Este reconocimiento lo alcanza por cumplir su servicio con dedicación, demostrando sentido de responsabilidad. Al mismo tiempo, demuestra la sinceridad de su fe en Cristo Jesús. Tal vez Pablo haya hecho una alusión a los diáconos Esteban y Felipe, los cuales testificaron de su fe con mucho denuedo. Ciertamente, también implica la libertad para testificar, lo que indica que los diáconos pueden cooperar en el ministerio de predicación de la palabra. A través de un trabajo eficiente y fiel, la convicción de fe del diácono adquiere automáticamente más libertad, autoridad y poder. Ese poder no depende únicamente de la oración, sino especialmente de aspectos prácticos. Pero nótese también lo contrario. Si el colaborador fuera de palabra dudosa, ambicioso, dado al alcohol o vive en deshonra, su modo de vida no combina con la doctrina de la fe que debería representar. Automáticamente pierde poder y autoridad.
1: 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Ahora, le invitamos a escuchar los próximos programas a esta misma hora. Ha sido un privilegio compartir estos momentos con ustedes. Hasta entonces, y que el Señor les bendiga.
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6: ¿Qué tal, querido amigo o amiga del programa Cruzada con Luis Palau? De esta forma damos comienzo a una nueva presentación de este nuestro espacio y punto de encuentro en la radio, en donde estudiamos diariamente la Biblia, la Palabra de Dios, de la mano, como siempre, del conferencista internacional Luis Palau. Mi nombre es Jorge Escopazo. Y en este día estamos continuando con nuestro estudio en el tercer capítulo de la primera epístola a los Tesalonicenses, con el mensaje titulado Corazones completamente consagrados.
7: Y para usted, mi amigo, quiero recordarle que estamos estudiando la primera epístola a los Tesalonicenses. Estamos en el capítulo 3 y en este momento vamos a estudiar los versículos 11, 12 y 13. Es un estudio breve, pero espero que llegue a su corazón. El doctor Billy Graham, en el Congreso Mundial de Evangelismo en Berlín, dio un mensaje al concluir el congreso que sacudió a todos los asistentes. Y yo personalmente sentí la voz del Espíritu Santo que me hablaba al corazón. En ese último mensaje, entre otras cosas, el doctor Billy Graham hizo esta pregunta: ¿hay manchas en el altar de tu consagración? ¿Hay manchas?, preguntó, ¿en el altar de tu consagración? Y en este estudio, aquí en 1 Tesalonicenses 3, versículos 11 al 13, yo quiero hacerte la misma pregunta, porque yo creo que eso es lo que enseñan estos versículos. ¿Cuáles son los corazones correctamente consagrados? ¿Cómo descubrimos la medida de nuestra propia consagración a Dios? ¿Qué quiere decir consagrado? Entre los evangélicos usamos esta palabra muchas veces. Decimos que fulano es muy consagrado o que mengano no es consagrado. ¿Son solo las órdenes religiosas las consagradas? ¿Son los sacerdotes católicos o los pastores evangélicos o los misioneros los consagrados? Ah, no, dice el apóstol Pablo. Él dice, aquí están las marcas de los corazones correctamente consagrados. Y tú, mi amigo oyente, allí sentado al lado de tu receptor, en tu rincón de tu patria, ¿por qué no te haces la misma pregunta que hizo Billy Graham en Berlín? ¿Hay manchas en el altar de tu consagración? Vamos a ver tres características de un corazón correctamente consagrado. La primera la hemos titulado la actitud intachable de la persona consagrada. ¿Cuál es la actitud intachable de una persona consagrada? Dice así los versículos 11 y 12. mas el mismo Dios y Padre nuestro y nuestro Señor Jesucristo dirijan nuestro camino a vosotros, y el Señor os haga crecer y abundar en amor unos para con otros y para con todos, como también lo hacemos nosotros para con vosotros. La actitud intachable de la persona consagrada, digo intachable y no perfecta, porque no somos ridículos. La Biblia no enseña perfección total, enseña madurez, enseña sí que hay conducta que es intachable a los ojos de los hombres, no quizás a los ojos de un Dios santo y perfecto, pero sí ante los ojos de los hombres. Ahora, ¿cuál es la actitud intachable de una persona consagrada? Dice así, que delante de Dios y del Señor Jesús hay amor en el corazón, unos para con otros y para con todos. Yo recuerdo hace años en la Argentina, cuando yo no conocía el poder interno de Cristo, cuando yo creía que era un muchacho consagrado, pero en realidad estaba viviendo en la carne. Ah, sí, yo conocía mucha doctrina bíblica. Podía citar versículos, dar sermones, enseñar clases, pero ay, hermano mío, qué poco amor tenía yo en mi corazón. En la iglesia que yo asistía, la crítica era la orden del día. Se despreciaban a las demás denominaciones. Solamente un círculo muy cerrado era el círculo aceptado y apreciado. Ah, dice el apóstol, si esa es la actitud tuya, puedes conocer mucha Biblia, puedes predicar muchos sermoncitos, enseñar clases de escuela dominical, pero tu corazón no está correctamente consagrado. Porque un corazón correctamente consagrado tiene una actitud y una sola, y es la de amor. Y un amor que crece, que abunda más y más. Y lo interesante es que dice amor unos para con otros. Eso es dentro de la comunión de la iglesia. Y luego dice, y para con todos, para con todos. No solo para los de tu iglesia, los de tu denominación, sino también para con todos. Y dice Pablo, como también lo hacemos nosotros para con vosotros. ¿Hay manchas en el altar de tu consagración? ¿Hay manchas en la actitud de tu corazón? ¿Tienes la costumbre de criticar, de despreciar a los demás, a las demás denominaciones, a las demás personas? Hay entonces manchas en el altar de tu consagración. La segunda marca, dice San Pablo aquí, como resultado de la actitud de amor, dice Pablo, encontramos en segundo lugar la conducta intachable de la persona consagrada. Y versículo 13, la primera parte dice que sean afirmados vuestros corazones irreprensibles en santidad delante de Dios nuestro Padre. El que tiene la actitud intachable, la actitud de amor hacia los demás, entonces como consecuencia también tiene una conducta intachable. Y la conducta intachable resulta de la actitud intachable. ¿Por qué? Porque si Cristo, que mora en tu corazón, gobierna y controla tu vida, tu actitud hacia los demás es una de amor compasivo. Y el mismo Cristo que produce amor compasivo hacia los demás, también te da poder para vivir irreprensible en santidad delante de Dios. No es cuestión de que el consagrado, así llamado en la iglesia local, vive una vida intachable a los ojos de los hermanos o del pastor o de los superiores, sino que se trata de una conducta intachable ante los ojos de Dios. ¿Hay manchas en el altar de tu consagración? ¿Tu conducta es intachable ante Dios? A los hombres es fácil engañarlos. Yo era un artista espiritual en mi juventud. A los hermanos de mi iglesia había aprendido a hacerles creer que Luis Palau era un muchacho muy consagrado, pero Dios sabía mejor. Y ha sido solo en los últimos 7 años y medio que Cristo se apoderó de mi corazón, que Él está controlándome, y ahora puedo decir ante Dios, que ante Dios mi conducta es cuán intachable es posible cuando uno camina controlado por Cristo. Y en tercer y último lugar, dice San Pablo, al final del versículo 13, dice que el corazón correctamente consagrado tiene una esperanza emocionada, inamovible, de que Jesucristo va a regresar. Dice así, corazones irreprensibles delante de Dios nuestro Padre, en la venida de nuestro Señor Jesucristo con todos sus santos. Si la persona cuyo corazón está correctamente consagrado, tiene una esperanza, su corazón late y palpita con emoción ante la idea de que Jesucristo va a regresar. De vez en cuando me encuentro con algún creyente que me dice, ¿sabe que a mí la idea de que Jesús va a regresar no me interesa ni me emociona demasiado? En realidad, dicen algunos, a mí casi me gustaría que Jesús no regresara. Hay manchas entonces en el altar de tu consagración. Si esa es tu actitud ante el regreso de Jesús, tienes que saberlo, tu corazón no está correctamente consagrado. ¿Hay manchas en el altar de tu consagración? Si las hay, en este momento confiésalas al Señor. La Biblia te va a prometer que la sangre de Cristo limpia de todo pecado. Y luego, pídele al Señor que mora en tu corazón, que te dé la actitud intachable de amor hacia todos, la conducta intachable ante su presencia y la esperanza inamovible, emocionada, que espera el regreso de Jesús. Que Dios te bendiga, que tengas una vida realmente consagrada, que no haya manchas en el altar de tu consagración.
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1: Así nos acompañaba Yailin Cintrón por el segmento musical de nuestro programa Cruzada con Luis Palau, con esta preciosa melodía, Acércame a ti. Lamentablemente nuestro tiempo se terminó, pero si el Señor lo permite nos vamos a estar reencontrando en una próxima presentación. Mi nombre es Jorge Escopazo, fue un placer acompañarle en este día, que Dios le bendiga ricamente.
2: Amigos oyentes, muchas gracias por su fina sintonía al programa de este día. Les estaremos esperando muy pronto para el próximo programa Cruzada con Luis Palau. Hasta entonces, recuerden las palabras de nuestro Señor Jesús. Felices los de corazón limpio, pues ellos verán a Dios.
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13: Es la hora 10:06.

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11: Es la hora 10:32 minutos.

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7: Es la hora 11:03.

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6: Es la hora 11:35 minutos.

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12: 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Es la hora 12:04.

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12: Es la hora 12:36 minutos.

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0: Es la hora 13:09.
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0: Es la hora 13:28 minutos.
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0: Es la hora 13:53 minutos.
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0: Es la hora 14 en punto.
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Hola amigos, ¿cómo están? Muy buenas tardes, bienvenidos y bienvenidas a Música de Siempre. En este último fin de semana de agosto, estamos en la fecha 29, sábado 29 de agosto para el año 2026. Según el calendario gregoriano, es hoy el día número 241 del año. De este año no bisiesto, faltan 124 días para finalizarlo. Pero faltan aún muchos días, muchas semanas. Bienvenidos a Música de Siempre, qué enorme placer es volverlos a saludar, desearles un excelente fin de semana con la música de siempre. Mire usted, tan rápido, 8 días ya, y estamos de nuevo para acompañarles a través de Occidental Estéreo, 88.7 la frecuencia, y a través de nuestra señal internacional www.occidentalradio.com, señal internacional para muchas partes de Guatemala y del mundo. Así de entradita le enviamos un saludo muy cordial y muy afectuoso al profesor Carlos Velázquez. Dice que más de una hora de cola, imagínese usted, gran fila de vehículos allá por la ciudad de Las Gardenias, Coatepeque. Bueno, pues hay que tener un poquito de paciencia. Lo que sí no se soporta, me imagino yo, es el calor. Si hay calor acá en San Pedro, en esta parte alta, imaginémonos allá en la costa de nuestro departamento, en la zona costera de la parte de Quetzaltenango,

0: Qué bonita canción del príncipe, no, no es el príncipe, es el poeta de la canción, José María Napoleón, se llama Corazón Bandido, ya no te... del disco María Susana José María Napoleón, es de la década de los ochentas, esa producción musical. Continuamos, gracias a quienes ya reportan nuestra programación. A través del WhatsApp 42 42 81 80. ¿Cómo está don Maynor Velázquez? Mucho calorcito, ¿verdad? Por acá en el Valle de la Esmeralda. Pero hay muchas maneras, muchas formas
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0: de poder refrescar el ambiente.
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0: Saludos, don Maynor Velázquez, familia Velázquez Orozco, allá en el sector Hierba Buena del Cantón La Parroquia. Saludos, buen provecho, buena tarde de sábado.
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1: Es la hora 14:30 minutos.
2: En medio de una discusión con su cónyuge, no abandona el barco. Baje la intensidad de las emociones, respire profundo, valore el camino que han recorrido juntos y piense en las consecuencias si deja que el rencor, el enojo o la frustración se apoderen del ambiente. Espere que su cónyuge ordene sus ideas y dé el espacio necesario para que se sienta mejor y pueda hablar. Decida retomar el diálogo. No podemos perder tiempo en creer que hacemos justicia castigando con el silencio. Disculparse mutuamente permite recuperar la confianza, la cercanía y la alegría de la relación. Construir un matrimonio saludable donde impere el respeto, la admiración y la capacidad de diferir sin herirnos toma tiempo y requiere tener la mejor actitud. Le habla Sixto Porras de Enfoque a la Familia.
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Mucho romanticismo en este tema musical que nos han solicitado. Con los iracundos se llaman Las Puertas del Olvido. Y lleva saludos el tema, esta otra canción de José Luis Perales. Dice, buenas tardes, don Ludwig, podría complacer con las canciones Puertas del Olvido de los iracundos y de José Luis Perales, Tentación. Quiero mandar saludos a Elizabeth Ramírez, a Priscila Torres y a Edgar Santiago, que vinieron desde Monterrey a Tapachula a visitarnos. Se lo agradezco. Bonita tarde desde Tapachula. Bueno, pues muchísimas gracias a quienes nos están sintonizando allá en Tapachula, Chiapas, y para quienes vienen de la Sultana del Norte. Bueno, así se le conoce popularmente a la ciudad de Monterrey. Y el gentilicio para quienes son oriundos, originarios de esta ciudad, son los regiomontanos. Así se le llama. Es el gentilicio de quienes vienen de esta ciudad. Así es que saludos a los regios que andan por Tapachula. Les deseamos buena estadía y que sigan disfrutando de esta tarde calurosa allá en la ciudad de Tapachula. Reiteramos el nombre: Elizabeth Ramírez, Priscila Torres y Edgar Santiago, desde Monterrey a Tapachula. Saludos, buena estadía. Y que sigan disfrutando de nuestra programación de todos los fines de semana a través de Occidental Estéreo. Aquí está José Luis Perales cantando Tentación.

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Qué bonita canción, qué bonita interpretación. Así muy de entradita, ya identificaron muchos de nuestros oyentes esta voz, una voz sanpedrana. Nos referimos a Alfredo Fuentes, más conocido como Corbis. Bueno, ¿quién nos solicitó la música de Alfredo Fuentes? El profesor José Luis de León, a quien saludamos. En esa hora de la tarde, todos los fines de semana, nos sintoniza allá en casita, allá por el sector Las Rosas del Cantón Tonalá. Saludos, profesor José Luis, que tenga buena tarde, buen fin de semana y que disfrute de las candilejas con Alfredo Fuentes, aquí en Música de Siempre.

Un saludo para don José Orozco allá en Catarina. Bueno, nos solicitó música de los Regors de Coatepeque. Aquí le presentamos este mosaico de 1972 para que lo diga.

Hemos escuchado a los Regors de Coatepeque, Quetzaltenango. Agradable música, buen grupo musical este allá por la década de los 70s, que hizo de las suyas con su música. Gracias por estar con nosotros en esta hora de la tarde. Estamos complaciendo más de las solicitudes hechas a través del 77 60 34 32 y a través de nuestro contacto telefónico 77 60 34 32 y nuestro WhatsApp el 42 42 81 80. Buen provecho para quienes están almorzando en estos precisos momentos. Están degustando de un delicioso almuerzo. Les deseamos buen provecho, amigos. Un saludo para la profesora Julieta Almengor, allá en la segunda avenida del Cantón Tonalá. Nos está escuchando en compañía de su hijo, el licenciado Roberto Orozco Almengoris, de su familia, de su esposa, la licenciada Gaby, y de Julietía Marisol también, ahí degustando de un delicioso almuerzo en esta hora de la tarde y haciéndose acompañar de la música de siempre. Saludos, familia Orozco Almengor y Orozco Gómez, creo que es, si no me corrigen. Saludos, que tengan buena tarde, buen fin de semana. Vicky también se ha reportado con nosotros desde la capital del mundo, allá en Retalhuleu. Allá también nos están oyendo. En esta hora de la tarde del 79-64 dice Ding Dong, son las cosas del amor, con Leonardo Fabio. Sugerencia musical que nos hacen también. Bueno, vamos a ver por acá. Bueno, esas son las sugerencias que tenemos en estos momentos para nuestros oyentes. Así es que disfruten de su almuerzo, disfruten de su viaje, disfruten de su descanso. Bueno, donde quiera que estén, hay que disfrutar la vida. Disfrute usted cada segundo, cada minuto, porque la vida no retoña.

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5: ¿Cuándo oraste por algo y sentiste que quizá Dios ignoró tus peticiones? ¿Qué lecciones aprendiste en ese tiempo de espera? Bienvenidos a nuestro pan diario. El tema para el día de hoy, los sabios propósitos de Dios. La lectura se encuentra en el Salmo 13, versículo 1. ¿Hasta cuándo, Señor, me olvidarás para siempre? El Reino Unido rebosa de historia. Donde quiera que uno va, hay placas que honran a figuras históricas y sitios que conmemoran eventos importantes. Pero uno de esos carteles da muestra del gracioso sentido del humor británico. Una placa desgastada en una posada en Sandwich, Inglaterra, dice: en este lugar, el 5 de septiembre de 1782, no pasó nada. A veces parece que no pasa nada en nuestras oraciones. Oramos y oramos, presentando nuestras peticiones ante nuestro Padre, esperando que responda ya mismo. David expresó esta frustración cuando oró: ¿hasta cuándo, Señor, me olvidarás para siempre? ¿Hasta cuándo esconderás tu rostro de mí? Podemos fácilmente hacernos eco de estos mismos pensamientos. Señor, ¿cuánto falta para que me respondas? Sin embargo, nuestro Dios no solo es perfecto en su sabiduría, sino también en su tiempo. David pudo decir: mas yo en tu misericordia he confiado, mi corazón se alegrará en tu salvación. Eclesiastés capítulo 3 versículo 11 nos recuerda, Dios todo lo hizo hermoso en su tiempo. La palabra hermoso significa apropiado o fuente de deleite. Dios quizás no siempre responda cuando nosotros quisiéramos, pero sí lo hace conforme a sus sabios propósitos. Alegrémonos de que, cuando lo haga, será correcto, bueno y hermoso. Oremos. Dios, ayúdame a esperar con paciencia tus respuestas. Amén. 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
3: Así programa nuestra audiencia. Qué bonita canción esta de Leonardo Fabio. Se llama Ding Dong, las cosas del amor. Ya vamos a incluir más canciones que nos han solicitado. Desde Reu, Vicky nos ha pedido Fiera Herida con Roberto Carlos. Complacemos música de siempre a través de Occidental Estéreo.

Una excelente tarde de fin de semana para todos. Seguimos complaciendo en esta hora del fin de semana. Es el último fin de semana de agosto. Ayuda, así se llama esta canción que nos han solicitado a través de nuestro WhatsApp desde, vamos a ver por acá, dice, saludos de parte de mi hija Priscila Torres y mi nieto Edgar Santiago, que vinieron de Monterrey, y mi esposa Elizabeth Ramírez. Bueno, son los amigos que nos oyen allá en Tapachula, Chiapas. Les deseamos una excelente tarde de fin de semana. Aquí están los Beatles cantando Help.

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0: Excelente fin de semana para todos. Gracias por escucharnos. Gracias por reportarnos. Gracias por sugerirnos. Bueno, gracias, gracias por estar con nosotros. Gracias por hacerse acompañar de Occidental Estéreo en casita, en el automóvil, en el transporte colectivo urbano, extraurbano, bueno, en fin, donde quiera que estén, los saludamos. Del 0150 dice, hola, muy buenas tardes, favor de complacernos con Julio Iglesias. La canción Me Va, Me Va, Me Va, música de siempre.
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2: Es la hora 15:32 minutos.
3: Por diferentes motivos o circunstancias, algunas relaciones entre los miembros de la familia no son tan unidas o pacíficas como quisiéramos. 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Evitar la confrontación, ser prudente a la hora de expresar opiniones y escuchar con paciencia lo que expresa. 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Le habla Sixto Porras de Enfoque a la Familia.
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Bueno, seguimos complaciendo, seguimos con más música en esta hora de la tarde. Alberto Vázquez, complaciendo. Florentino Torres reportándose desde Tapachula, allá nos oyen, gracias, que tengan buena tarde, buen fin de semana, dice este mensaje. Buenas tardes, disculpe, me puede saludar a mis hijos José, Luis y Elsa, y a mi nieta Lian. Los estamos escuchando aquí en la zona 1 de San Pedro, muy bonita programación. Los saluda Marisol Alvarado, gracias, feliz tarde para usted y todos los que escuchan su agradable programa. Gracias, Marisol Alvarado, reiteramos el saludo para sus hijos José, Luis y Elsa, y a su nieta Liam, todos ahí en familia, disfrutando de la programación de Occidental Estéreo. Saludos al profesor Carlos Velázquez. Ya va rumbo a casita, alegre, contento, luego de hacer más de una hora de fila ahí en allá por Coatepeque, en esos entretenimientos, pero no de esos entretenimientos de alegría, sino de tristeza y de cólera. Bueno, mucha la circulación de vehículos por allá y se hacen las grandes colas, como se dice coloquialmente. Así es que los saludamos, profe Carlos, que tenga buena tarde, buen fin de semana, y a nuestros oyentes allá en Tapachula, especialmente para Florentino Torres, un agradable último fin de semana de agosto.

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10: 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Buena tarde para todos, buen fin de semana, les deseamos. Con la música de siempre, último fin de semana de agosto. Y así lo estamos compartiendo con nuestra audiencia. Un saludo para el licenciado Carlos Orozco, infaltable la sintonía. Le deseamos un excelente fin de semana, trabajando, dice, como todo buen checano. Bueno, Lick, saludos cordiales para usted. Bueno, también saludamos a Roberto Carlos Escobar y a Selvin Orozco y Orozco. También nos están oyendo. Les deseamos un excelente fin de semana. si trabajan, si descansan, si viajan, si planifican alguna actividad o cualquier actividad que estén realizando. Les deseamos buena tarde, aquí está esta canción que lleva por nombre Mi Cara Dura. María Baranes, aquí en nuestra programación de hoy.

Una excelente tarde de fin de semana. Gracias por seguir con nuestra programación en esa hora de la tarde. Gracias a quien me ha solicitado música de Dalila. Del 93-39 les estamos deseando un excelente fin de semana. Esta canción se titula Déjame Bailar y la anterior Siempre con Dalila, El Tiempo de Amar. Música de siempre, buen fin de semana.

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1: Es la hora 16 en punto.
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6: ¿Cuándo oraste por algo y sentiste que quizá Dios ignoró tus peticiones? ¿Qué lecciones aprendiste en ese tiempo de espera? Bienvenidos a nuestro pan diario. El tema para el día de hoy, los sabios propósitos de Dios. La lectura se encuentra en el Salmo 13, versículo 1. ¿Hasta cuándo, Señor, me olvidarás para siempre? El Reino Unido rebosa de historia. Donde quiera que uno va, hay placas que honran a figuras históricas y sitios que conmemoran eventos importantes. Pero uno de esos carteles da muestra del gracioso sentido del humor británico. Una placa desgastada en una posada en Sandwich, Inglaterra, dice: en este lugar, el 5 de septiembre de 1782, no pasó nada. A veces parece que no pasa nada en nuestras oraciones. Oramos y oramos, presentando nuestras peticiones ante nuestro Padre, esperando que responda ya mismo. David expresó esta frustración cuando oró: ¿hasta cuándo, Señor? ¿Me olvidarás para siempre? ¿Hasta cuándo esconderás tu rostro de mí? Podemos fácilmente hacernos eco de estos mismos pensamientos. Señor, ¿cuánto falta para que me respondas? Sin embargo, nuestro Dios no solo es perfecto en su sabiduría, sino también en su tiempo. David pudo decir: mas yo en tu misericordia he confiado, mi corazón se alegrará en tu salvación. Eclesiastés capítulo 3, versículo 11 nos recuerda: Dios todo lo hizo hermoso en su tiempo. La palabra hermoso significa apropiado o fuente de deleite. Dios quizás no siempre responda cuando nosotros quisiéramos, pero sí lo hace conforme a sus sabios propósitos. Alegrémonos de que, cuando lo haga, será correcto, bueno y hermoso. Oremos. Dios, ayúdame a esperar con paciencia tus respuestas. Amén. Para tener acceso a más información y otros recursos espirituales, visítenos en www.nuestropandiario.org.
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0: Javier Solís y Gerardo Reyes cantando ¿Qué va? Música de siempre, otra canción solicitada.
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0: En la voz de Gilberto Santa Rosa se llama Mentira. Gracias por hacerse acompañar de Occidental Estéreo y la programación música de siempre.

Estamos en las 3, no, 4 de la tarde. Con 17 minutos aquí en Música de Siempre. Vamos a enviar saludos con este tema musical para complacer, dice. Bueno, mandar saludos a Carlos Ignacio, que está en Monterrey. Y Florentino Torres, que está en Tapachula. Bueno, allá nos nuestros oyentes nos siguen reportando la programación allá en la Sultana del Norte a través de www.occidentalradio.com. Que disfruten de la música. Qué bonita esta canción. Se llama Ahora o Nunca.

En la voz de Ángela Carrasco para nuestros oyentes en este último fin de semana de agosto.

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Una excelente tarde, Ana, cantaron los Abson. Ahora seguimos con más de la música de siempre. Una feliz tarde al profesor Carlos Velázquez, ya en casita. Bueno, allá en Ayutla, es en Ciudad de Tecungumán. Allá nos está escuchando ya. Éxitos, buena tarde de fin de semana con la música de siempre. Aquí está Connie Francis cantando.

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1: Es la hora 16:31 minutos.
2: Una meta es un sueño con una fecha específica para convertirse en realidad. Para alcanzarla, necesitamos un plan que indique el camino y elegir las personas correctas para que nos acompañen. Cuando se ponga difícil una meta o crea que tiene un sueño imposible por alcanzar, recuerde que el éxito es solo la recompensa, pues lo que vale es el esfuerzo y las lecciones aprendidas. El arte de mantenerse caminando es lo que desarrolla el músculo de la perseverancia y solo llegan los que insisten. Los sueños desarrollan su capacidad porque lo ponen a prueba y le proporcionan sentido a la vida. Quien deja de soñar pierde la ilusión. Por eso, inspírese en un sueño que lo ponga a caminar, le proyecte en el tiempo y desarrolle su potencial. Le habla Sixto Porras de Enfoque a la Familia.
3: Visite enfoquealafamilia.com.
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5: Bueno, que nos alegra seguirles acompañando en la tarde de este último sábado de agosto. Estamos en la en el día sábado 29. Ya casi finalizando el mes número 8. Saludos cordiales para la seño Maritza de León de Navarro, que nos alegra recibir su comunicación luego de varias semanas. Pero siempre están en sintonía nuestra y que nos alegra que pues esté también por ahí don Edgar Navarro. Saludos, don Edgar. Qué bueno que nos esté escuchando y volver pronto a la distribuidora, al depósito 13 Hermanos, ahí donde hoy nos escucha la señora Iris Maritza de León. Saludos, gracias por estar con la música de siempre. Que Dios los bendiga y pues a seguirle echando ganas a la vida.

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Bueno, para quien nos solicitó un doble play de La Oreja de Van Gogh, aquí está Rosas para desearles buena tarde, buen fin de semana con la música de siempre.

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4: ¿Cuándo oraste por algo y sentiste que quizá Dios ignoró tus peticiones? ¿Qué lecciones aprendiste en ese tiempo de espera? Bienvenidos a nuestro pan diario. El tema para el día de hoy, los sabios propósitos de Dios. La lectura se encuentra en el Salmo 13, versículo 1. ¿Hasta cuándo, Señor, me olvidarás para siempre? El Reino Unido rebosa de historia. Donde quiera que uno va, hay placas que honran a figuras históricas y sitios que conmemoran eventos importantes. Pero uno de esos carteles da muestra del gracioso sentido del humor británico. Una placa desgastada en una posada en Sandwich, Inglaterra, dice: en este lugar, el 5 de septiembre de 1782, no pasó nada. A veces parece que no pasa nada en nuestras oraciones. Oramos y oramos, presentando nuestras peticiones ante nuestro Padre, esperando que responda ya mismo. David expresó esta frustración cuando oró: ¿hasta cuándo, Señor? ¿Me olvidarás para siempre? ¿Hasta cuándo esconderás tu rostro de mí? Podemos fácilmente hacernos eco de estos mismos pensamientos. Señor, ¿cuánto falta para que me respondas? Sin embargo, nuestro Dios no solo es perfecto en su sabiduría, sino también en su tiempo. David pudo decir: mas yo en tu misericordia he confiado, mi corazón se alegrará en tu salvación. Eclesiastés capítulo 3, versículo 11 nos recuerda: Dios todo lo hizo hermoso en su tiempo. La palabra hermoso significa apropiado o fuente de deleite. Dios quizás no siempre responda cuando nosotros quisiéramos, pero sí lo hace conforme a sus sabios propósitos. Alegrémonos de que, cuando lo haga, será correcto, bueno y hermoso. Oremos. Dios, ayúdame a esperar con paciencia tus respuestas. Amén. 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

De las 17 horas, 5 de la tarde, están transcurriendo 4 minutos. Tú, como piedra, Gema, los Dandies interpretan esta canción que nos ha solicitado nuestro buen amigo el licenciado Baudilio Napoleón Navarro Orozco, como todos los fines de semana y al igual que muchos oyentes, muchos amigos sintonizando la frecuencia 8870 y disfrutando de nuestra programación. Saludos, licenciado Baudilio Napoleón Navarro Orozco, allá en la primera avenue, en la suite número 2 del condado San Juan de Dios. Allá nos está escuchando en esta hora de la tarde. Saludos cordiales, licenciado, a usted, a toda su familia y a todos nuestros oyentes románticos y románticas. Buen fin de semana.

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Un excelente fin de semana, les deseamos. Escuchábamos música en la voz de Angélica María, aquí en la programación del fin de semana. Dice, buenas tardes, enviándole un afectuoso saludo desde la ciudad de Tapachula y aquí reportándonos a la programación de Occidental Estéreo. Por favor, pudiera programar un par de canciones del grupo Zoe. La primera se llama Luna, del álbum. Vamos a ver qué dice por acá. Ah, es Reptilectric, el nombre de el álbum, es del año 2008, y el segundo tema es de los es el de Labios Rotos, del año 2011, perteneciente al álbum Música de Fondo. Gracias por ponerlas en la programación, dice Israel Sánchez, quien sábado a sábado nos sintoniza allá en la bella ciudad de Tapachula. Gracias, Israel. Para usted, para toda su familia, le deseamos un excelente fin de semana con la música de siempre. Aquí está Zoe cantando Luna.

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3: Una excelente tarde de fin de semana a nuestros oyentes allá en Palestina. De los Altos Quetzaltenango, saludos para Emilio y para su señora madre, doña Amandita Morales, como todos los sábados, disfrutando de la música de siempre. Y reportando la programación, gracias, gracias amigos en Palestina, de los Altos, que estén bien. Que Dios los bendiga, qué linda las flores del jardín de doña Amandita. Si no estoy mal, son azucenas.
4: Entonces no hay problema, no voy a.
3: Las flores, las fotos que nos comparten. Pues qué bonito que alegren la casa con flores de colores diversos y de diversas clases también. Saludos, doña Amandita, hay que cuidar bien esas flores para que siga elegante la casa allá en Palestina de los Altos Quetzaltenango. Saludos, Emilio, buen fin de semana les deseamos.
4: Adriana Álvarez.

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1: Es en la hora 17:30 minutos.
2: Los hombres no lloran. Bueno, estas fueron las palabras con las que crecimos algunos de nosotros los hombres. Y esto implicaba ser fuertes como una roca y tener las emociones bajo control, especialmente las del temor. Hoy sabemos que se equivocaron. Llorar nuestras penas no tiene nada que ver con nuestra hombría o masculinidad, pero sí tiene mucho que ver con que nuestra naturaleza de seres humanos no es inmune a la tristeza ni al dolor. Fuimos dotados por Dios para llorar nuestras alegrías y nuestros dolores, para ser cercanos, cariñosos y empáticos con nuestros hijos y esposas. En público o en secreto, los hombres también lloran, aman, abrazan y se involucran activamente en la crianza de sus hijos. Le habla Sixto Porras de Enfoque a la Familia.
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Bueno, estamos llegando a la parte final de nuestra programación Música de Siempre. Buen fin de semana, amigos. Que Dios los bendiga. Si Dios nos lo permite, volveremos el próximo sábado en punto de las 14 horas, 2 de la tarde. Siempre por Occidental Estéreo. Que tengan una feliz tarde y una romántica noche con la música de siempre.

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3: ¿Cuándo oraste por algo y sentiste que quizá Dios ignoró tus peticiones? ¿Qué lecciones aprendiste en ese tiempo de espera? Bienvenidos a nuestro pan diario. El tema para el día de hoy, los sabios propósitos de Dios. La lectura se encuentra en el Salmo 13, versículo 1. ¿Hasta cuándo, Señor, me olvidarás para siempre? El Reino Unido rebosa de historia. Donde quiera que uno va, hay placas que honran a figuras históricas y sitios que conmemoran eventos importantes. Pero uno de esos carteles da muestra del gracioso sentido del humor británico. Una placa desgastada en una posada en Sandwich, Inglaterra, dice: en este lugar, el 5 de septiembre de 1782, no pasó nada. A veces parece que no pasa nada en nuestras oraciones. Oramos y oramos, presentando nuestras peticiones ante nuestro Padre, esperando que responda ya mismo. David expresó esta frustración.